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1: Ya me están investigando las cinco anteriores, entonces... No, ya de aquí ya no salgo. En ataúd nada más.

asesor ahí para que esté pendiente, porque no hace nada, como nunca te sale. Pero para que no. Pues, hijo, te quiero mucho, yo también te quiero mucho, mucho. Yo siempre te voy a querer, siempre le he dicho, a mí me importa lo que haya pasado, yo siempre te voy a querer, es mi hijo, y te voy a querer siempre, siempre. Escúchalo, siempre.